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3: 7 minutos se pasan de las 21, nos adentramos en la segunda hora de esta programación, la noche de las 100 por Amambay FM 100.5, gracias a Infotronic, Informática y Electrónica y el doctor Ramón Soria, cirujano plástico.

0: Bueno, mi gente, así como les decía, ya está con nosotros Brenda Nitz en los estudios de La 100. Hola, Brenda.
1: Hola, Ruth, ¿cómo están?
0: Muy bien, ¿y tú?
1: Súper bien.
0: Súper. Bienvenida a los estudios de La 100.
1: Gracias.
0: Primera vez.
1: Sí, primera vez.
0: Te gusta, ¿verdad?
1: Me encantó, hermoso estar acá. Hermoso, hermoso.
0: No, Brenda, luego. Bueno, tenemos novedades en el mundo de las corridas, ¿verdad que
1: así
0: sí?
1: Mismo.
0: Y hay una fecha para las madres este domingo.
1: Así mismo.
0: Contanos.
1: Este domingo nosotros vamos a hacer un festejo por el Día de las Madres y estamos organizando una corrida que vamos a tener dos categorías, una de 3 kilómetros y una de 5 kilómetros.
0: Okay.
1: O sea que es un evento por el festejo del Día de las Madres, pero abierto a todo el público.
0: Ok. ¿Sí?
1: Entonces, hombre, mujer, mamá, hijo. No hay ningún problema.
0: Okay.
1: No es solo para el mundo crossfitter también, ¿verdad? Que nosotros venimos de eso. Pero estamos ahí para abierto a todo el público para esa corrida.
0: ¿Empieza a qué hora?
1: Empieza a las 8 de la mañana.
0: ¿En dónde?
1: Frente a Coliseum, que está sobre Teniente Herrero y Juana de Lara. Y nuestro trayecto va a ser sobre Teniente Herrero mismo.
0: Okay.
1: Entonces vamos a avanzar ahí 2 kilómetros 400, después giramos y volvemos por Cerro León.
0: Bien, perfecto.
1: Hasta la llegada otra vez que va a ser ahí en Coliseum.
0: ¿Esto tiene algún costo?
1: Así mismo. Nosotros hicimos un evento ya la vez pasada, esta ya es nuestra segunda edición, pero esta vez nosotros realizamos algo, estamos realizando algo con remeras, algo un poco más grande, ¿verdad?
0: Así, okay.
1: Con el kit del atleta, y tiene un costo de 100.000 guaraníes. Niños de menos de 10 años no pagan,
0: okay.
1: Entonces a partir de 10 años sí pagan por la remera y el kit, ¿verdad? Que viene el número de pecho, ahí incluye medalla, incluye agua, banana, incluye todo el staff que le ayuda en la corrida. Y así también para los ganadores, vamos a decir así, son 10 personas, las primeras 10 personas de llegar ganan premios, tanto el hombre como mujer.
0: Bien.
1: Ganan premios de nuestros, gracias a Dios, tenemos muchísimos auspiciantes.
0: Sensacional.
1: Gracias a ellos.
0: ¿Coliseo tiene cuántos años?
1: Coliseo va a cumplir 6 años este año.
0: Wow. Ya 6 años, ¿eh?
1: Desde la pandemia estamos.
0: Hace 6 años que yo me fui entonces.
1: Probablemente.
0: Me
1: cuando
0: fui
1: era con
0: una
1: máscara
0: vez,
1: todavía,
0: sí,
1: seguro.
0: Con máscara, era, te juro. Fui llevada.
1: Sí.
0: Muy bien, bueno, y volveré.
1: Va, tiene que volver. Acaba de dejar, gente. Acaba de dejar su compromiso, quiere volver.
0: Hay que volver. Buenísimo, me encanta las ideas. Este ya es la, no es la primera vez que lo hacen.
1: No, la segunda ya.
0: No.
1: Le hicimos ahora fin de año para nuestro festejo de 5 años, por eso hicimos una corrida de 5 kilómetros.
0: Okay.
1: Y ahora por el festejo del Día de las Madres, estamos organizando 3 y 5.
0: Muy bien, yo veo que hay mucha gente que está corriendo ahora. Así, pero de la nada empezaron a correr, a correr, a correr,
1: sí.
0: Y esto se está poniendo de moda. Y digo, Dios mío, qué bueno que se está poniendo de moda, ¿verdad?
1: Yo creo que más que la moda, yo creo que la gente vio esto como una modalidad. Muchísima gente se encontró en
0: de
1: esto.
0: Es verdad.
1: Vos sabés que la gente, por ejemplo, a veces no le gusta gimnasio, no le gusta ver el crossfit, pero se encontró en la corrida.
0: La corrida.
1: Y yo encuentro genial, porque
0: sí.
1: Para mí, yo no soy esa persona así, mira, vos tenés que hacer crossfit. No, obvio que no. La gente, yo soy de la idea, nosotros somos de la idea que la gente se tiene que movimentar. La
0: sí.
1: gente tiene que tener salud.
0: Claro.
1: O sea, que es más de promover el crossfit, nosotros queremos promover salud.
0: Sí,
1: entonces,
0: ¿y
1: yo creo que eso es como la gente dice, si vos no te ejercitas, si vos no haces actividad física, en tu futuro realmente no va a ser bueno.
0: No va a ser bueno, eso es categórico. Hay que hacer,
1: hay que moverse.
0: Hay que moverse.
1: Hay que hacer por la salud.
0: Y correr es algo así, ay, no sé, es muy fuerte porque al correr parece que no pensamos.
1: Así.
0: Y ese no pensar, estar en el presente, es sumamente importante.
1: Sumamente importante.
0: Y eso, yo siempre, bueno, yo suelo correr a veces, así bien poquito, pero corro.
1: Claro.
0: Y en ese y esa es la sensación que a mí me da, de estar aquí y ahora en el presente, ¿verdad?
1: Y si vos pensás así por el lado, yo he visto un video ayer, correr algo tan sencillo.
0: Sí.
1: Pero que algo que te ayuda tanto, que te ayuda a tu salud, te ayuda en tu mental.
0: Sí, tal
1: es
0: cual.
1: Así. ¿Sabes qué es lo que a mí más me impresiona? Porque la gente, yo escucho muchísimo, pues yo le digo con muchísima gente todos los días. Escucho así, yo no voy a conseguir.
0: Ah, sí.
1: Yo no voy a conseguir.
0: Y llega yo misma allá, digo eso.
1: Claro, y llega allá y vos no sabes la fuerza que tiene tu cuerpo. Vos no parece que vos no conseguís mensurar eso. Y llega allá y conseguís y algo así.
0: ¡Wow!
1: ¡Wow! conseguí.
0: Cira.
1: Porque no, es algo imposible.
0: Ajá.
1: No es algo imposible.
0: Y el cuerpo parece que renace también, ¿verdad? Sí. Es inteligente. O sea, somos cuerpo inteligente, ¿verdad?
1: Cuerpo inteligente.
0: Porque si empezás algo y seguís, le das una rutina.
1: Así mismo.
0: Eso se despierta.
1: Y más que el cuerpo, tu mente.
0: Tu mente.
1: Tu mente tiene que ser más fuerte incluso que tu cuerpo. Porque, por ejemplo, si vos ya pensás en el final, ay, Dios mío, qué largo el trayecto.
0: Ah, sí.
1: Así vos no vas a lograr. O sea, que la mente te juega muchísimo en contra. Uh-huh. Por eso hay mucha gente que, ay, no, hoy no me voy a entrenar a ese frío. No,
0: sí.
1: Es la mente, tu mente. Porque tu cuerpo se puede ir.
0: Ajá.
1: Tu cuerpo se va. Y va a hacer las cosas, consigue. Pero tu mente a veces te juega en contra. Y eso es lo importante, que vos puedas trabajar para eso, para trabajar contra el pesimismo, uh-huh. La parte negativa de tu mente.
0: Sensacional, Brenda. Eso entonces, por el Día de las Madres, no se suspende, ¿verdad? Había suspendido una fecha, volvió.
1: No, no se suspende.
0: No se suspende.
1: Incluso la gente me dijo, va a llover, pero va a llover la madrugada. Ya sabemos.
0: Ah,
1: no,
0: bueno.
1: Va a llover en la hora.
0: No va a llover en la hora.
1: No se suspende.
0: Muy bien, es ahí.
1: Y va a estar así, un clima agradable, visto que estaba entre 15 a 20 grados, entonces va a estar bien agradable para correr.
0: Para correr.
1: Así mismo.
0: Perfecto. ¿Y es cuánto tiempo de corrida?
1: Mira, yo creo que 3 kilómetros pueden hacer a máximo en 25, quien corre, camina. 5 kilómetros, ponele que máximo 40, 45, Ruth. Ya, uh-huh. La gente termina, todos ya van a terminar en ese tiempo. Entonces, de 8 a 8:40 ya termina prácticamente todo.
0: ¿Va desde Coliseo hasta?
1: Mira, de Coliseo sale, uh-huh. y ahí en la calle del club, uh-huh. ahí de la ferita, sí. se gira para 3 kilómetros.
0: Okay.
1: Y vuelven por Cerro León hasta pasar por UCP y vuelve en la misma calle.
0: Claro,
1: hacen un giro, así mismo. Y 5 kilómetros llegan hasta Alta Vista, el hotel, uh-huh. que está ahí una cuadra, sí. de Estadio Municipal. Y vuelven por Cerro León hasta llegar en la iglesia de San Gerardo y ya entran otra vez por Coliseo.
0: Ah,
1: así vamos a distinguir. Entonces, quien llega en 3 kilómetros viene por UCP y quien llega por 5 va a llegar por el supermercado Arca.
0: Sensacional, me encanta. Y esto lo hace el Coliseo, organizan ustedes.
1: Organizamos para todo el público, no solo crossfitters, no solo las madres, no solo los hijos, es abierto al público. Y acá dejo mi invitación a la población, ¿verdad? Quien se quiere mover, quien quiere hacer algo diferente un domingo, están todos invitados. Hay todavía remeras disponibles, uh-huh. los cupos están todavía habilitados, es solamente llenar el formulario, ahí se hace el pago correctamente y ya está. Ya
0: ¿Y
1: están
0: las edades?
1: Las edades no hay distinciones. Eso es lo que nosotros.
0: Pero
1: no.
0: Hay división de categoría.
1: Y generalmente en una corrida sí hay división de categoría. Mm. A veces se divide, por ejemplo, a cada 10 años, a cada 20. Mm-hmm. Eso depende mucho de la organización también.
0: También.
1: Nosotros okay. esta vez vamos a ser generales, pero vamos a dar más personas en el podio. Eso vamos a poner.
0: Entendí.
1: En vez de generalmente se pone 5, vamos a poner 10.
0: Mm. Ah, 10 personas pueden ganar.
1: Así mismo. Y premios súper, súper
0: interesantes.
1: Interesantísimos.
0: Ah, muy bien. No lo vamos a decir, pero son interesantes.
1: Sí, ya estamos publicándolo ya en el Instagram.
0: Eso. ¿Cuáles son las redes sociales para entrar en contacto y saber un poco?
1: Bueno, nosotros estamos con el @coliseocrossfitpjc, uh-huh. y ahí está el formulario de inscripción en el link de la bio y también tenemos ahí toda la info de quienes están apoyándonos en este evento, quienes están como auspiciantes, quienes están como para premio, quién va a estar como fotógrafa. Vamos a sacar también esta semana, mañana, el trayecto. Y así también como ya los últimos días para la retirada del kit que va a ser el viernes, uh-huh. y el sábado.
0: Ah,
1: entonces ya pueden
0: bien.
1: Retirar antes su remerita y su número de pecho y todo eso.
0: Sensacional. ¿Algún número de contacto?
1: Sí, justamente ahí en el Coliseo está también el número
0: okay.
1: del WhatsApp. Sí. ¿Y quién tiene mi número personal? En mi número personal me puede enviar mensaje también sin problema.
0: Sensacional, me encanta. Es ahí. La invitación está hecha, gente. Tienen que ir entonces los interesados, interesadas. Yo tengo una amiga que hace un año empezó a correr.
1: Ah, sí.
0: Y ella, sí, empezó a los 30.
1: Uh-huh.
0: Y ella me dice, Ruth, es lo mejor, de verdad.
1: Sí,
0: yo empecé a caminar, después dije, voy a correr. Empezó a correr, a correr, a correr, a correr. No para. Sí, y cada vez más y más.
1: Y yo creo que cada fin de semana luego hay alguna corrida diferente y la gente se prende y se está inscribiendo y es así, genial.
0: Pero no, bueno, ok, ahora quiero saber, porque hay la corrida, tin, tin, tin, tin, y hay la corrida de verdad rápida, ¿verdad? O sea, hay varios, otra vez, estilos sí. de corrida.
1: Y así como yo creo que en todos los ámbitos, ¿verdad? Mm. Por ejemplo, hay gente un poquito más avanzada, mm-hmm. hay gente ya intermedia, hay gente que está empezando, pero de... No se trata de separarles a ellos.
0: Ah, mira.
1: No. Todos salen juntos, todos largan juntos.
0: Entendi.
1: Entonces ahí, por ejemplo, el más avanzado generalmente va a correr más
0: rápido. Va a correr más rápido.
1: Va a llegar antes. Eso sí. Pero yo digo que la idea es muy buena porque todos van juntos. Y si vos ves, por ejemplo, vamos, se apoyan.
0: Ah, claro. El proceso es importante.
1: Por más que sea el último a llegar, es el más aplaudido porque finalizó la corrida. O sea que no es el hecho nomás. El primero ya llegó, ya, bueno, se aplaude, genial, felicidades. Pero el último también se aplaude, todos cuando llegan se aplauden. Así es.
0: Y el compartir, ¿verdad?
1: Claro, ese compartir. Hacer algo especial, por ejemplo. Ay, mi idea siempre era así, cuando nosotros programamos esta corrida, era, mamá, vení, pues vamos a hacer conmigo algo diferente un domingo. Uh-huh. Vení, pues, bueno, mamá, si vos no corres, vení, pues vamos a caminar conmigo. O sea, que hacer algo para compartir también con tu mamá o con tu hijo. Uh-huh. ¿Sí? Yo, muchísima gente ya se inscribió con su hijo más chiquitito.
0: ¡Qué genial!
1: ¿No? Y promoviendo salud desde la infancia. Eso es esencial.
0: Me encanta, Brenda, de verdad. Así que... ¿Quieres decir algo más? Bueno, que no te olvides.
1: Yo creo que eso es lo principal, ¿verdad? Ajá. Como yo quería aclarar que es abierto al público, no solo por el festejo del Día de las Madres, que es para las madres, pero sí abierto al público, dejarle la invitación para que puedan promover salud siempre. Eso es lo principal. Es promover la salud, es trabajar para, como yo te dije, para algo en comunidad, ¿verdad? Por eso nosotros tenemos también, gracias a Dios,
0: sí.
1: muchísimas personas que nos apoyan, la municipalidad, ustedes, muchísimos auspiciantes están, gimnasio con nosotros, no sé si puedo dar.
0: Sí, podés decir.
1: El gimnasio Atleta, Estudio Femenino también, el gimnasio, está el supermercado Arca que nos ayuda, todos los eventos. Crepes, la terraza del país, ay, mejor de todo, que van a estar allá. Ellos están en todo.
0: Sí.
1: María está en todo. Ella en mi campeonato, ella es la primera, lo va a estar. Súper, súper animada. O sea, que está también la clínica Mambay con nosotros, de la Ola Tansio. Tenemos muchísima gente que nos ayuda en premios. O sea, eso es, Ruth, para mí lo más gratificante, porque vos ves que las personas te quieren ayudar en premio, quieren también promover, ¿sabes? Eso es.
0: Qué bueno, genial. La gente está interesada y apoya, y ese es también el ideal comunitario.
1: Así
0: ¿verdad?
1: Mismo, entonces la gente no piensa solo
0: en competir, en ganar.
1: Eso.
0: ¿Verdad?
1: Pero
0: sino en compartir.
1: En compartir, ¿sabes? Eso es.
0: Compartir está buenísimo. Y qué lindo, sensacional, Brenda. Mira, te agradezco esta visita. Sean bienvenidos siempre.
1: Muchísimas gracias.
0: Sí, Coliseo y compañía. ¿Y algo más?
1: Bueno, no sé si... Sí. Te quiero decir también para agradecerles también a mis colaboradores de auspiciantes.
0: Sí,
1: premio,
0: sí,
1: ¿verdad?
0: Sí, dale.
1: Track and Field, la nutricionista Larisa Lang, Tisu Uniformes, el Shopping China también, que siempre está con nosotros. Agua Sagrada también, que es una perfumería mística.
0: No,
1: sí. Paola Torres, podóloga. Tenemos también Naya Cosméticos, Maxi Dorados, que es un lugar donde se vende suplementos. O sea que muchísima gente con nosotros. UCP también, ¿verdad? Que nos ayuda ahí en la parte de la batería. Ellos van a animar ahí el finalcito de la corrida. Ese último momento que la gente ya está.
0: ¡Qué bien!
1: Y ahí ellos van a animar todo. Entonces, Casa Pablo también siempre nos ayuda. Entonces, yo le quiero agradecer a todo ello acá de corazón, ¿verdad? Porque también no eso hacemos para ayudarnos, ¿verdad? Y es una ayuda mutua también.
0: Buenísimo.
1: Entonces, por eso siempre están ahí a mi lado, al lado Coliseo, gracias a Dios.
0: Hay mucha gente que está en Coliseo. Yo les sigo, muchos amigos que tienen su antes y su después.
1: Sí.
0: Sensacional. Yo me quedo impresionada. Después ya le veo que se cuelgan todo. Digo, ¿qué es sensación.
1: Trepando la cuerda.
0: Trepando la cuerda. Sí. No, lo máximo. Te felicito.
1: Muchísimas gracias.
0: De corazón. Y voy a estar también yo igualmente invitando durante la semana a la gente.
1: Sí, por favor. Y mándame saludo el jueves, que es mi cumpleaños.
0: ¿En serio? Con lluvias de bendiciones.
1: Eso es lo que yo quería escuchar.
0: Yo te cuento
1: tsunami,
0: que...
1: Tsunami, por favor.
0: Brenda, yo viajo esta noche. Sí, y no voy a estar miércoles y jueves.
1: Bueno, ¿en tu Instagram?
0: En mi Instagram, igual nomás, de Asunción.
1: De Asunción.
0: Me voy a un concierto mañana.
1: Ah, qué gusto.
0: Y así que va a estar Douglas acompañando la programación de la noche de la 100. Pero igual, vamos, ya suerte. Queda pendiente,
1: queda
0: ya está ya.
1: Lluvia de bendiciones.
0: Listo, Rubén. Gracias a vos.
1: Muy amable. Gracias a toda 100.5 y a toda la audiencia también que acá está con nosotros.
0: Bienvenida siempre.
1: Ay, gracias.
0: Bueno, y nosotros seguimos aquí en la noche de las 100 hasta las 23 horas gracias a Infotronic Informática y Electrónica y el doctor Ramón Soria, cirujano plástico.

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0: Bueno, se pasan 50 minutitos de las 21 y estamos dentro de la segunda hora todavía de esta programación. 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
0: Bueno, 10 minutitos se pasan de las 22. Estamos dentro de la tercera hora de esta programación 10-10. Hare Krishna. Y es la noche de la 100 por Amambay FM 100.5, que es auspiciado por Infotronic Informática y Electrónica y el doctor Ramón Soria, cirujano plástico. Bueno, mi gente, vamos con las efemérides del día de hoy. Este 12 de mayo en la música se recuerdan varios hitos, como en 1965, producción, escuchen esto. Tenemos este tema y me gustaría que toquemos esta música. Porque en 1965, The Rolling Stones graban la versión definitiva de I Can Get No Satisfaction en los estudios de RCA de Hollywood. En 1965. Bueno, seguimos. En 1967... se publica un día como hoy en el Reino Unido el álbum debut de Jimi Hendrix, Are You Experienced, una pieza fundamental del rock psicodélico. En 1928, este sí que ya, un mama hoy, nace el influyente compositor y pianista estadounidense Burt Bacharach. Muy bien. Este 1962 nace Brett Gurewitz, guitarrista de Bad Religion y fundador del sello discográfico de Epitaph Records. Genial, me encanta Bad Religion. Son sensacionales. Al igual que Rage Against the Machine, ellos tampoco tienen músicas románticas, ¿eh? Son antisistema y cantan revoluciones. Preciosidades, compañeros, camaradas. En 1942 nace Ian Dury, cantante y músico británico conocido por su trabajo en el punk y en el new wave. Ian Dury, no es Ian Curtis, ¿eh? Ok. En 1963, Bob Dylan abandona los estudios de Ed Sullivan por no poder tocar Talking John Birch. Associate Blues. Canta postura, señor Bob Dylan. Muy bien. Revoluciones. Genial. Me encantaron las efemérides del día de hoy. Un día como hoy recordamos a grandes músicos, posturas y además grandes lanzamientos. Como esto que suena con mucha satisfacción, los Rolling Stones.

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0: bien, ahí está Mariah Carey con Anderson .Paak haciendo Play This Song. 33 minutos se pasan de las 22. 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
0: La mejor música, Take That, This Life.

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Karol G y Great González, Después de Ti. Yo realmente me enamoré de este tema, mi gente. Estoy así apasionada por esta canción. Y hoy me despido un poco más temprano de ustedes porque tengo que viajar. Les cuento que tengo que viajar, ¿sí? Iré a Asunción, estaré 2 días ausente. Ay, me van a extrañar, sí, lo sé. Les voy a dejar con Douglas. Tengo un concierto mañana. Y viernes estoy por aquí haciendo Frecuencia Activa. Me van a tener por las mañanas acá con ustedes tomando mate. Y además, luego, la noche de la cena. Así que el fin de semana arranca muy bien. Un besazo en sus corazones. Lluvia de bendiciones. Buenas noches. Sigan con nosotros porque aún tienen ustedes toda la madrugada insomnio. Chau, chau.

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0: 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La historia cambiará cuando podamos usar la fuerza del amor, sin mirar razas, color, nivel social, siempre teniendo en mente que
1: en esta tierra todos somos iguales.
0: W, Yandel, el señor Franco de Vita.

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1: 5 horas en punto.

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5: Son las 6 de la mañana. Buen día, madrugadora. Buen día, madrugador. ¿Cómo se están despertando hoy? A ver, vamos a ver. Miércoles 13 de mayo de 2026. Hoy es el día de la Virgen de Fátima. Se recuerda una de sus apariciones en Fátima. Portugal, hoy una gran fiesta en Fátima y es muy linda. 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Buen día, Automaki. Gracias por su confianza en Amambay FM y en este programa, buen día. Les deseamos una bienvenida espectacular aquí en estas madrugadas de las 100.5. Muchísimos oyentes tenemos hasta ahora a la familia Automaki. Buen día. Y bueno, ahora ya puedo contarles a ustedes que está menos frío que ayer. Eso sí, miércoles 13 de mayo, nubes y claros por la mayor parte del día. La temperatura mínima 10 grados, está soplando viento del sector noreste a 10 kilómetros por hora. Es leve. La temperatura máxima será de 22 grados, seguirá con suroeste a 13 kilómetros. Va a ser leve, no va a ser un día frío ni fresco. Sí que va a ser soleado, pero días de otoño. Buen día, ¿cómo se están despertando ustedes? Comencemos así, con Bryan Adams, Have You Ever Really Loved a Woman? ¿Recuerdan esta música? Buen día.

0: Es una gran pregunta. ¿Realmente alguna vez amó a una mujer? Bryan Adams, para abrir nuestro programa de este miércoles 13 de mayo de 2026. 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Están presentando Buen Día hasta las 9 de la mañana. 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

Si no fuera por ti, John Secada cantando para nosotros aquí en Buen Día. A las 6:30 llegarán las noticias. Y una de las noticias destacadas esta mañana, que Donald Trump ya anticipó que Venezuela va a ser el estado número 51 de los Estados Unidos de Norteamérica.

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0: Noticias Nacionales.
1: Las celebraciones por el Día de la Independencia Patria y el Día de la Madre llegarán este año con un fuerte impacto en el bolsillo de todas las familias paraguayas. Los precios de la carne vacuna y porcina muestran incrementos en varios de los cortes más demandados respecto a valores registrados durante el asado del 1 de mayo, especialmente en productos premium y cortes tradicionales a la parrilla. En síntesis, parece que no vamos a comer asado este año.
0: Noticias internacionales.
1: A ver, Donald Trump publicó en su red social una imagen de Venezuela pintado de Estados Unidos, como el estado número 51 de los Estados Unidos de Norteamérica. El presidente de Estados Unidos, Donald Trump, publicó ayer en su plataforma un gráfico que muestra el mapa de Venezuela con la bandera estadounidense y la leyenda Estado número 51. La publicación, difundida mientras el mandatario se dirigía a China para una cumbre en China con el presidente chino, a ver cómo se llama este señor, Xi Jinping, no le gustó para nada a los venezolanos.
0: Deportes.
1: Roque Santa Cruz está a punto de ponerse de nuevo la camiseta del Bayern de Múnich a sus 44 años. El delantero paraguayo Roque Santa Cruz podría calzarse de nuevo la camiseta del Bayern de Múnich. Su actual equipo nacional definirá en estos días si acepta o no el pedido.
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0: E agora só falta vocês, Rita Lee cantando para nós. E quero aproveitar esta música e esta manhã para saludar a los oyentes madrugadores. Daniel, por ejemplo, yo sé que se levanta muy temprano porque trabaja muy temprano. Buen día, Daniel Fleitas López. Buen día, Yotape. Yotape, ponena tu nombre, dale, va. Lucho, buen día, que Dios te bendiga. Hoy, buen día, João Luis. Ainda ven que ten café no boliné, João. Buen día. Flaminio, buen día, ¿cómo amaneciste? Marcos Fleitas López. Buen día, que Dios te bendiga siempre. A ver quién más se despertó. Hola, Berna, buen día. Gabriela, buen día, que Dios te bendiga. A ver quién más. Bueno, estas son las personas madrugadoras que ya están de pie. Algunos trabajando, otros enseguida salen de casa porque tienen que llevar a sus hijos en la escuela. Y otros están saliendo de sus trabajos, del turno nocturno. Para ustedes que trabajaron toda la noche, que vararon la noche trabajando y sin una gota de dormir, les deseo un buen descanso. Pero escuchen a Mamba FM para dormir así tranquilito nada más.
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0: Alejandro Fernández con Sebastián Yatra, contigo siempre. Quiero saludar a las madrugadoras y madrugadores de la 100.5. Pablino, buen día, que Dios te bendiga, que tengas un bonito día. A Mary, voy a leer el mensaje de Pablino y de Mary también y de todos. Muy buenos días, que se multipliquen tus bendiciones, se resten tus preocupaciones y se sumen tus sonrisas. Bendiciones en este lindo día, amén. Para vos también, Pablino, te deseo lo mismo. Feliz miércoles, que hoy tu corazón florezca en alegría, felicidad, paz y esperanza. Gracias, Mary, para vos un beso y te deseo lo mismo. A vida es feita de bendiciones diarias, Jezeba. Buen día. Sara, que Dios te bendiga enormemente. Buen día. Tengo otro mensaje muy bonito que dice, buen día, pero está escrito en portugués. ¿Viste, Mamuchi? Amiga Dina Ramírez, hoy 13 de mayo se conmemora el Día de Nuestra Señora de Fátima. Sí, también se conmemora el día en que la princesa Isabel firmó el Tratado de Abolición de la Esclavitud en el Brasil, el 13 de mayo de 1888, por ahí debe ser. Fue concretizado la Ley de Libertación de los Esclavos en el Brasil. Y quería escuchar la música, ya sabes. Bueno, para vos, Mamuchi, gracias por estar escuchando la 100.5, por estar conmigo siempre todos los días muy temprano. Vamos a pedir a la Virgen de Fátima que nos bendiga, que nos dé salud y muchos años, ¿verdad? Mañana cumplo tu pedido, ¿sí?
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Es Hathaway con Amecio, lo estás escuchando conmigo y encerrando con esta música la primera hora de Buen Día aquí en Amambay FM. Son las 7 en punto en Paraguay.

0: Aquí está Grupo Menos en Más con Natán, la última vez, deseándote con esta música un buen día, que te despiertes bonito. Gaby, buen día, que Dios te bendiga. 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Ya está ahí Douglas Barrios. Douglas, buen día.
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2: Gracias, Douglas. Gracias, Elías. 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Aquí estamos en Buen Día para comenzar para los estudiantes, para los niños especialmente de escuelas nacionales y colegios nacionales. Hoy es el último día, después 4 días de vacaciones otra vez. Lujazo, ¿verdad? 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
10: Olá pessoal, a exportação da soja do Brasil em março foi estimada em 15 milhões 860 mil toneladas contra 15,87 na previsão da semana anterior. Essa é a projeção de acordo com a Associação Nacional dos Exportadores de Cereais, ANEC. Vamos ficar levemente acima do ano passado. Até a próxima!
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0: Marco Sibelucci junto a Fernando Sorjomanchico. Este es el momento en que quiero compartir contigo un episodio más del informativo Coamo.
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0: Raúl Alejandro, todo de ti estás escuchando aquí en la mañana de Buen Día. Mañana es feriado nacional. El viernes también me parece que es, en fin. Mañana es el gran desfile en la calle Carlos Antonio López a partir de las 7:30 horas.
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0: con Never End History, una historia sin final, sin pie ni cabeza. Buen día, quería escuchar la música. Bueno, buen día, Dina. Un saludo a mi familia, principalmente a mi hermana que se llama Fátima, por favor, por su santo Ara. Y ya está, Gabriela, ya le entregué a tu hermana. Felicidades para Fátima Amarilla, es la hermana de nuestra querida oyente Gabriela Amarilla, que le saluda desde España. Saludos a la familia Amarilla del barrio San Gerardo, calle Lomas Valentinas. Son las 8 en punto en Paraguay, tiempo de comenzar la tercera hora aquí en la 100.
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Danilo y David abriendo esta tercera hora de Buen Día aquí en la 100.5. 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

0: FM, gracias, saludos a la familia Automac que nos está escuchando en la 100.5. 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

0: Vamos con Shima Hutsu, Du Lado de Acá. Hay muchas canciones todavía porque hasta las 9 vamos.
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0: Aquí está Silvestre y su naranja, Prisionero Perfecto. Vamos ya a la pausa comercial, a la vuelta, noticia de entretenimiento.
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0: Michael se convierte en la segunda película biográfica más taquillera de todos los tiempos. La película sobre Michael Jackson rompe la taquilla internacional y superó ya a Elvis Presley. Esta peli de Michael ha alcanzado un hito importante en su desempeño en la taquilla global tras 3 semanas de cartelera, de acuerdo con informaciones publicadas por Deadline el lunes 11 de mayo. La película ya recaudó 577 millones de dólares a nivel mundial desde su estreno. Esto incluye 240 millones y medio de dólares en el mercado doméstico y 336.880 millones de dólares en mercados internacionales. 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

Piso 21 con Basilos, como el sol de esta mañana. Qué lindo sol. Y por suerte hoy ya no hizo tanto frío como ayer, ¿verdad? Esa es una bendición. Despertar temprano, enfrentar el frío y descubrir grandes emociones en la 100.5. Es lo más bonito que podemos tener juntos. Es Kiko Sambianchi, Primeros Cejos, 8:35.

0: Mateos, doy 8:41 minutos, tiempo de escuchar la última pausa comercial.
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escuchando aquí cantar para nosotros en esta linda mañana de miércoles. A las 9 va a llegar con nosotros aquí Ever Gámez con Frecuencia Activa, 13 horas Douglas Barrios, Navegamos 17, vuelvo con ustedes en control remoto, y a las 20, de 20 a 23 horas Rob Soria, la noche de las 100 con invitados espectaculares. 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A ustedes, gracias. A las empresas que auspician este programa, a todos, gracias, gracias. A los oyentes, nos quedamos con Frecuencia Activa aquí en la 100.5 y hasta allá.

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0: La Argentina Tini apareciendo en nuestra lista de éxitos con Una Noche Más. 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

0: Todo el sonido levante de Ray Dalton, Dude It Again, apareciendo en nuestro playlist. 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
1: Buen día, Ever, ¿cómo estás?
0: Pero muy bien.

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11: Dólar guaraní se cotiza en la compra 6.000, en la venta 6.140. El real con el guaraní se cotiza en la compra 1.190, en la venta 1.235. El dólar con el real en la compra 4.98, en la venta 5.11.
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Harry Styles apareciendo ya de inmediato en este 2026 con su tema promocional en esta apertura. 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
5: 11 horas, 2 minutos.
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0: Acompañando el ritmo vertiginoso de la mañana, aparece en esta siguiente hora King of Lions, Set on Fire.
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3: 11 horas con 25 minutos, la actual temperatura en Pedro Juan Caballero frontera con Punta Poná es de 21 grados.
2: Noticias locales.
3: Hospital Regional incorpora dos nuevos ventiladores pulmonares para terapia intensiva. Pedro Juan Caballero, el Hospital Regional continúa fortaleciendo su servicio de terapia intensiva con la incorporación de dos nuevos ventiladores pulmonares, equipos médicos fundamentales para la atención de pacientes críticos que requieran asistencia respiratoria. El director del Hospital Regional, el doctor Osmar Fariña, informó que estos equipos fueron entregados a través del Ministerio de Salud Pública y forman parte del proceso de renovación de los aparatos utilizados en la unidad de terapia intensiva UTI. Punta Poná y Pedro Juan Caballero celebran el encuentro internacional Unifronteras. El evento está organizado conjuntamente por las juntas municipales de Punta Poná y Pedro Juan Caballero, el Parlamento Municipal Internacional Parlín y la red Unifronteras. La línea internacional que une las ciudades gemelas de Punta Poná MS y Pedro Juan Caballero Paraguay será escenario de un evento histórico. La Junta Municipal de Punta Poná acoge este miércoles 13 de mayo la reunión internacional Unifronteras, que reúne autoridades gubernamentales, académicas y líderes políticos para sellar un compromiso de cooperación centrados en tres pilares fundamentales: integración, educación y desarrollo regional. El encuentro será a las 12 horas.
2: Noticias nacionales.
3: ANAE solicita intervención de 126 carreras de derecho ante falta de acreditación. El titular de la agencia, José Duarte Penayo, denunció un esquema de informalidad y estafa colectiva que afecta a 32 universidades en todo el país. La Agencia Nacional de Evaluación y Acreditación de la Educación Superior, ANEAES, presentó un informe técnico donde solicita la intervención de 128 carreras de derecho pertenecientes a 32 universidades. Erico Galeano impide audiencia que debía definir su prisión luego de renunciar al Senado. La defensa del ex senador Erico Galeano presentó una habeas corpus preventivo este miércoles, logrando así que se suspenda la audiencia de revisión de medidas de su cliente, quien fue convocado tras renunciar en su banca en el Senado. El ex legislador está condenado a 13 años de cárcel por lavado de dinero y asociación criminal.
2: Noticias internacionales.
3: Precios del petróleo vuelven a trepar. Mientras los operadores están pendientes a la reunión prevista entre el presidente estadounidense Donald Trump y su homólogo chino Xi Jinping, mañana y el viernes en Pekín, los precios del petróleo subieron en las últimas horas a raíz del estancamiento diplomático que se prolonga en el Medio Oriente. Donald Trump llegó a China para reunirse con Xi Jinping en medio de tensiones comerciales y la guerra contra Irán. El mandatario republicano informó antes de partir desde Washington que mantendrá una larga conversación con el líder chino y adelantó que buscará que Beijing abra su mercado a las empresas estadounidenses.
2: Deportes.
3: El Benfica le presenta una oferta de renovación a José Mourinho. El Benfica habría presentado a José Mourinho una propuesta para renovar su contrato en medio de los rumores sobre una posible salida del técnico hacia el Real Madrid, según informó la prensa deportiva portuguesa. Sportivo Ameliano, Nani feliz por la reacción. El entrenador de Sportivo Ameliano, Roberto Nani, destacó la actitud y el carácter mostrado por sus dirigidos luego de la victoria 3-2 frente a Recoleta en un duelo intenso y cambiante.
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0: Roel haciendo parte de nuestro playlist en la mañana de hoy. Ascendió la temperatura, el astro rey calienta el día. Qué gusto, ¿no? Este otoño que se presentó como invierno. Estaba viendo que en otra parte de la República se registró menos 0 grado en las últimas horas. Tremendo realmente este otoño. 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

0: Un temazo, Big Country, King of Emotion. 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
3: 12 horas, 4 minutos.
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0: El tema destacado de la semana, Manuel Turizo, Por un pendejo no se llora, de su álbum Salud, mi reina. Ya estamos en esta última hora de Frecuencia Activa. 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

0: Dani Fernández, te esperaré toda la vida en la parte final de Frecuencia Activa. 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

0: La fiesta Pedro Capó, 13 horas con 7 minutos en todo el país. Buenas tardes, bienvenidos a Navegamos, señoras y señores. Un gusto saludarles, mi nombre es Douglas Barrios. Ya estamos listos hasta las 17 horas para acompañarte con buena música, información, entretenimiento, con toda la buena onda que te mereces. 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
0: Sean todos bienvenidos arrancando con buena música en tu tarde.
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3:25 en todo el país, Eri. Yo sé que ahora suena aquí en Amambay FM. También por aquí sonaba Bruno Mars, Rick Skial. Cuando vamos avanzando en esta tarde de Navegamos con los auspicios de la cooperativa multiactiva Mbora y Hu Limitada, RS Luz Inteligencia e Iluminación para un Mundo Moderno, WS Fashion, donde la moda y el buen precio se encuentran. 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

13:44 en todo el país. Limp Bizkit, Behind Blue Eyes, para que juntos exactamente estemos ya avanzando prácticamente a finalizar luego de la próxima pausa esta primera hora. Sí, el último bloque nos espera dentro de algunos minutos. Por aquí también escuchábamos la versión de Arthur Hanlon con María Ángela, Todo Cambió, una canción original de Camila, pero lo estamos disfrutando bastante bien con esa versión. Saludos a quienes ya están laburando, quienes están al sonido de la 100.5 Mambay FM, prendidísimos a lo que es esta propuesta que va hasta las 5 de la tarde, recordándoles que cuando el día miércoles cae aquí en la 100.5 y navegamos, es día de regalar un par de entradas para Circuito Cinemas. Sí, lo escuchaste bien, un par de entradas para Circuito Cinemas para que puedas elegir el día que te quieres ir a ver la película. También mirar en la cartelera cuáles de estas películas que están allí te gustarían asistir sin problema. Lo único que tenés que hacer es compartir con nosotros tus datos personales, tu saludo, y con eso ya te anotamos para que puedas participar de este par de entradas que tenemos aquí en manos para regalarte a vos. Ya regresamos.

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8: 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Entérate más siguiéndonos en Instagram y TikTok como @HonorParaguay. 13 horas con 52 minutos y bueno, día miércoles, la antesala a lo que va a ser el día de mañana, jueves de TVT. ¿Qué tal esta canción?
9: Queridos hermanos, continuemos con esta boda. Si hay alguien presente que se oponga a este matrimonio, que hable ahora
10: yo me opongo.

1996, Claudio y Bujaya conquista, y con esta canción terminamos los primeros 60 minutos. Marcamos una breve pausa y ya regresamos en minutos.

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3: 14:04.
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0: Una excelente tarde para todos. La segunda hora de Navegamos ya está puesta al aire. 14 horas con 14 minutos. Coldplay, Ever Teardrop is a Waterfall. Cuando vamos, ya de hecho, minuto a minuto, canción tras canción, ya agotando el tiempo que tenemos en mano. Asimismo, Alexis y Fido con energía también sonaba al principio de este horario. 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
0: 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Seguimos, Leo Fogecci, Ultima Noche, 14 con 17.

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8: Homenajean a enfermeros en su día con emotivo acto en el Hospital Regional de Pedro Juan Caballero. El personal de blanco del Hospital Regional de Pedro Juan Caballero celebró este martes 12 el Día Internacional de la Enfermería con una programación que incluyó una misa de acción de gracias y la entrega de reconocimientos. La jornada, desarrollada en la explanada de la institución, sirvió para resaltar la labor de quienes sostienen el sistema sanitario local en contacto directo con los pacientes. El frío azota Ponta Porã y región. Participa en la campaña Tu Abrazo Calienta el 2026. Ante las bajas temperaturas registradas en los últimos días y las mañanas, cada vez más frías en la frontera, el 4 Batallón de Policía Militar reitera su llamamiento a la población para que continúe la campaña Tu Abrazo Calienta 2026. Esta iniciativa sigue recolectando ropa de invierno, ropa de abrigo y mantas para familias en situación de vulnerabilidad social.
7: Noticias nacionales.
8: Boquerón fue la zona más fría del país, registró temperatura de 0,9 grados Celsius. Este martes, el frío se sintió con fuerza en gran parte del país, especialmente en el departamento de Boquerón, donde se registró la mínima más baja. Senado aprueba proyecto del tren de cercanías. La Cámara de Senadores aprobó el proyecto del tren de cercanías, una iniciativa que apunta a transformar el sistema de transporte público y mejorar la conectividad entre Asunción y ciudades del área metropolitana.
7: Noticias internacionales.
8: Lula lanza plan para combatir crimen a 5 meses de elecciones. Reclamo: la falta de seguridad es una de las principales preocupaciones de los brasileños. Entonces el presidente brasileño, Luis Inácio Lula da Silva, lanzó un programa de combate al crimen organizado días después de abordar el asunto en una reunión en Washington con su par estadounidense Donald Trump, y a 5 meses de buscar la reelección en una campaña en donde uno de los principales reclamos al gobierno hasta el momento es la falta de seguridad según las encuestas. Donald Trump comparte una imagen del mapa de Venezuela pintado con la bandera de Estados Unidos. El presidente estadounidense Donald Trump compartió este martes en su red social una imagen del mapa de Venezuela pintado con la bandera estadounidense y la leyenda Estado 51, tras haber afirmado en una entrevista un día antes que considera seriamente la posibilidad de incorporar el país sudamericano a Estados Unidos.
7: Deportes.
8: Sergio Ramos acelera para concretar la compra del Sevilla. El exfutbolista Sergio Ramos, en nombre del fondo 511 Capital y los principales accionistas del Sevilla, negocian la compra-venta del club español, que deberá resolverse antes del 31 de mayo, fecha en la que expira la carta de intenciones, firmada justamente hace 3 meses atrás. Por último, un error de evento aplaza la primera liga de Cristiano con el Al Nassr. Un gol en propia puerta de evento en el minuto 98 le negó la victoria a Al Nassr en el clásico del fútbol saudí frente al Al Hilal 1-1 y evitó justamente que el conjunto de Jorge Jesús pudiera cantar el alirón para proclamarse campeón de la Liga Profesional Saudí a falta de 2 jornadas.
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0: A no olvidar que tenemos un par de entradas para Circuito Cinemas al 0971-824-100. Esperamos tu participación aquí para regalarte al final de Navegamos. Luego te vas a Circuito Cinemas, elegí la película que mejor te parezca en el horario que mejor te quede. 0971-824-100 para que puedas participar.
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0: Ana Carolina, seu Jorge, mais uma vez.

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20: Y llegó el momento de esta canción para recordar justamente cómo suena de fondo esa guitarra. Relajante, pero contagiante al mismo tiempo. Los Cafres, Si el amor se cae.

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6: 15 horas, 6 minutos.
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Aquí estamos en la tercera hora, 15 con 16 minutos en todo el país, Aló con Siva y Portugal de Men con Dive Into the Ocean. Así que nosotros estamos para acompañarte minuto a minuto, canción tras canción, melodía que suena y que agrada a los oídos y al corazón. Juntos, esta hermosa emoción de ser juntos, valga la redundancia, parte de la 100.5. Hoy día 13 de mayo, de hecho víspera también de un día que se celebra, sí, el Día de la Patria, el día de mañana 14 de mayo, la Independencia Nacional, que estará en el centro de la agenda en nuestro país. Asimismo, y nosotros aquí estaremos juntos recordando esa fecha bastante especial para todos los paraguayos. Gracias a eso somos lo que somos como nación, República del Paraguay. 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
6: El dólar con el guaraní cotiza para la compra 6.000 guaraníes y para la venta 6.150 guaraníes. El real con el guaraní para la compra cotiza a 1.185 guaraníes y para la venta 1.240 guaraníes. Ya el dólar con el real para la compra cotiza 4 reales con 98 centavos y para la venta 5 reales con 11 centavos.
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A echarle ritmo a esta tarde de miércoles.

Al ritmo de Tiago Pesetacá, ¿con qué personaje suena Piel 15 con 35 minutos en todo el país? 14 horas con 53 minutos en Punta Poná y todo Mato Grosso do Sul. Señoras y señores, no se olviden un par de entradas para sortear. Gracias a Circuitos y demás aquí en esta tarde de Navegamos. Ya está más que nunca desde hace rato habilitado el WhatsApp 0971-824-100. Saludos a Rubén Rojas Arce, quien ya está participando también por las entradas que tenemos para regalar. Esperamos tu participación.

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1: ¿Bien sabías que Islandia se ha convertido en el laboratorio del futuro para el trabajo? Sí, aquí en Algo Interesante hoy te comentamos en esta primera entrega justamente sobre esto. 6 años después que el país impulsara oficialmente su modelo de semana laboral de 4 días, allá en el año 2019, los resultados confirman que las ambiciones de la nueva generación no eran fantasías, sino una estrategia de eficiencia real, que no era una idea mirabolante, esta cuestión, sino que hoy el 90% de la fuerza laboral islandesa disfruta de jornadas reducidas, generalmente de 36 horas semanales, sin que su sueldo haya bajado ni un centavo. ¿Escucharon? Interesante, ¿verdad? Así que te detallo cómo este experimento cambió las reglas del juego justamente de manera definitiva para este 2026. Contra todos los pronósticos que decían que se trabajaría menos, la productividad en Islandia al menos se ha mantenido estable o incluso ha mejorado en la mayoría de los sectores. El secreto fue la reorganización del trabajo. Pasa que se eliminaron reuniones innecesarias y se optimizaron procesos gracias a la digitalización. Asimismo, los reportes de salud mental también muestran una caída drástica en los niveles de estrés y agotamiento laboral. Los trabajadores informan que justamente pueden dormir mejor y tener una mayor capacidad de trabajo, sintiendo que son más efectivos en las horas que realmente están en su puesto. Y para los jóvenes que ingresan al mercado laboral, este modelo ha sido fundamental, clave. Su familiaridad nativa con la tecnología, la facilidad justamente con la tecnología, facilitó muchísimo la transición hacia entornos digitales que permiten justamente cumplir objetivos en menos tiempos, demostrando que el enfoque debe estar en los resultados y no en el calentamiento de silla, que es justamente lo que más hace el modelo actual de trabajo. El día extra libre justamente permitió, sin dudas, para esta gente, por sobre todo, que se involucren más en las tareas del hogar y la crianza, promoviendo una igualdad justamente entre las parejas y mejorando el equilibrio entre la vida personal y profesional. A diferencia de modelos como el de Bélgica, por ejemplo, donde se trabajan 4 días, pero alargando las jornadas diarias hasta las 10 horas, Islandia hizo totalmente distinto, simplemente redujo las horas totales. Esto ha demostrado ser mucho más efectivo para la salud física y mental a largo plazo. Y muchas de las cosas que suceden justamente en nuestra sociedad, sin dudas, es parte de esto. El estrés laboral, para muchos y para la gran mayoría de la sociedad, de hecho es algo normal que tenga que sobrellevarse desde hace siglos. Pero aquí está realmente una demostración clara y eficiente de que si se reduce, todo pasa a mejorar. Bueno, el caso de Islandia es algo realmente en la cual deja más que nunca como un ejemplo que uniendo la tecnología y la flexibilidad, justamente, se puede llegar a tener una mejor economía inclusive. También, por supuesto, han logrado que trabajar para vivir deje de ser un eslogan y se convierta en una política de Estado exitosa que el resto del mundo está empezando a copiar. Sangra oídos seguramente al escuchar esto, ¿verdad? Pero es una realidad que en países como Islandia está ocurriendo.
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Por un pendejo no se llora. Sí, señor, sí, señora. Manuel Turizo suena aquí con la canción que se encuentra justamente en la posición número uno en esta semana y nosotros disfrutando contigo ya de la última hora que tenemos en esta tarde de Navegamos. Por aquí también sonaba el éxito de Vitor Clay con Samuel Rosa, A Tal Canción Pra Lua, Rufo Du Sol, Music's Better, porque esto es Navegamos con los auspicios de la cooperativa multiactiva Ambora y Ju 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

0: 16 horas con 40 minutos en todo el país.
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0: La última entrega de algo interesante, señoras y señores, aquí en la 100.5. Bueno, mientras nosotros estamos acá exactamente en esta rutina frenética, te cuento algo interesante. Justamente este jueves se está armando una movida totalmente al revés de quienes estamos conectados con la tecnología al 100%, porque aunque nosotros digamos que no lo es así, estamos con cada mensaje de WhatsApp, con cada audio, con cada llamada, revisando redes sociales, viendo o escuchando músicas también a través de plataformas, o inclusive escuchando la 100.5 a través de la web y la aplicación. Eso es estar conectado al 100% con la tecnología. Pero por otra parte, cientos de personas se van a desenchufar por completo en un retiro tecnológico masivo. Te cuento. El plan es el silencio digital. La idea es que justamente la gente guarde el celular bajo llave por un día entero para resetear la cabeza. Buscan cortar con esa ansiedad de estar mirando las notificaciones cada 5 minutos y volver a conectar con el mundo real cara a cara. Bueno, este retiro no es solamente por moda, es una respuesta al burnout digital que muchos sienten en este 2026. Con la inteligencia artificial y el trabajo remoto metidos en el bolsillo, las 24 horas la gente necesita un respiro real para no quemarse. En lugar, por ejemplo, de scrollear en TikTok o Instagram, en estos encuentros se proponen charlas, meditación, caminatas y hasta juegos de mesa, todo lo que te obligue a estar presente en el aquí y ahora sin una pantalla de por medio. Curiosamente, hoy en día, poder estar incomunicado de repente, de la nada, un día jueves, que justamente esto se realizará mañana, se está volviendo un símbolo de estatus o un lujo. No cualquiera puede darse el permiso de apagar todo y desaparecer del mapa digital por unas horas. Al final es un recordatorio de que aunque la tecnología es una herramienta increíble para potenciar nuestros proyectos, de vez en cuando hay que saber ponerle el freno para que el procesador humano, que es lo fundamental, justamente no se recaliente. ¿Y vos aguantarías realmente esto? Porque en este caso esto se va a realizar en Madrid y Barcelona. Se están organizando encuentros para desconectar de las pantallas y conocer gente nueva de manera natural. Asimismo, Día sin Móvil en Familia también es una de las iniciativas que se realiza en España. Y justamente consiste en nada más y nada menos que todos hagan un apagón digital, que se desconecten, guarden su móvil, conversen entre personas, practiquen deportes, lean libros, etc. Son ya movimientos que vienen realizándose ya hace un buen tiempo en algunos lugares de Europa. Y ahora, de manera, digamos así, especial, lo estamos enfocando con esta información de algo interesante que se realizará el día de mañana jueves en Madrid y Barcelona. Obviamente no estamos allí, pero sí, en algún momento nos animamos, no estaría mal también hacer lo mismo.

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1: Bien, punto final. Navegamos en la edición de hoy, miércoles 13 de mayo 2026. Bueno, ya está por aquí Dina Ramírez para acompañarte en otra edición más de Control Remoto. Yo me voy retirando lentamente, pero antes doy a conocer quién es el ganador de este par de entradas justamente que tenemos aquí para regalar. Rubén Rojas, gracias por la participación, es el ganador de este par de entradas para Circuito Cinemas. Así que la producción le espera aquí en los estudios de la 100.5 para poder hacerle entrega de las entradas. 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Hasta mañana, buen descanso, permiso. Chau, chau.

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9: Cinco minutos de las 17, miércoles, 13 de mayo de 2026. Hoy es el día de la Virgen de Fátima. Yo sé que muchísima gente ya le rezaron. Mi hermana fue hasta Fátima para pagar una promesa que hizo cuando su hija nació, porque fue un embarazo muy complicado, un parto bastante difícil, y se fueron hace como 5 años por ahí a Fátima, y ahí me trajo una imagen de la Virgen de Fátima bendecida de ahí. Y puedo decirles que soy devota de la Virgen de Fátima y rezo muchísimo, porque en mi pueblo, en Vallemí, la patrona es Virgen de Fátima. A todas las personas de nombre Fátima, muchas felicidades. Comenzando hoy nuestro programa Control Remoto con los deseos de muchas felicidades, víspera de feriado para algún grupo de gente nada más. 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A partir de ahora hasta las 20, todos juntos aquí en la 100.

Control remoto, comenzando con dos temas súper geniales en esta tarde soleada de otoño. Dice que mañana a la noche cae agua. Cuéntenme si es verdad que hay pronóstico de lluvia. Y mañana es feriado, desfile en toda la República. Desfile militar, civil y estudiantil. En nuestra ciudad también comienza a las 7:30. El acto cultural comienza a las 7:00 a.m. y el desfile a las 7:30 sobre la calle Carlos Antonio López, centro de Pedro Juan. 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

0: Camilo es el favorito que estás escuchando conmigo en esta tarde de control remoto. Ya tengo gente que están participando del programa. Dice, hola Dina, quiero pedir una música. Un hombre de la E, Agora o Nunca, de Pedro Sampaio y Ana Castela. Hola Petrona, buenas tardes. Enseguida te busco tu música y ya vamos a escuchar, ¿ok? Es tiempo de ir a los comerciales. A la vuelta tendremos resumen de noticias.
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8: Soy Ever Gámez y aquí les presento el compendio de noticias correspondiente al día de hoy.
5: Noticias locales.
8: Hospital Regional incorpora dos nuevos ventiladores pulmonares para terapia intensiva. Pedro Juan Caballero, el principal centro asistencial, continúa fortaleciendo su servicio de terapia intensiva con la incorporación de dos nuevos ventiladores pulmonares, equipos médicos fundamentales para la atención de pacientes críticos que requieran asistencia respiratoria. El director del Hospital Regional, el doctor Osmar Fariña, informó que estos equipos fueron entregados a través del Ministerio de Salud Pública y forman parte del proceso de renovación de los aparatos utilizados en la unidad de terapia intensiva UTI. Con el descenso de temperatura, Punta Pona activa la campaña Tu Abrazo Calienta el 2026. Ante las bajas temperaturas registradas en los últimos días y las mañanas cada vez más frías en la frontera, el 4 Batallón de la Policía Militar, 4 BPM, reitera su llamamiento a la población para que continúe la campaña Tu Abrazo Calienta 2026. Esta iniciativa sigue recolectando ropa de invierno, ropa de abrigo y mantas para familias en situación de vulnerabilidad social.
5: Noticias nacionales.
8: Senado aprueba proyecto del tren de cercanías. La Cámara de Senadores aprobó el proyecto del tren de cercanías, una iniciativa que apunta a transformar el sistema de transporte público y mejorar la conectividad entre Asunción y ciudades del área metropolitana. ANEAE solicita intervención de 126 carreras de derecho ante falta de acreditación. El titular de la agencia, José Duarte Penayo, denunció un esquema de informalidad y estafa colectiva que afecta a 32 universidades en todo el país. La Agencia Nacional de Evaluación y Acreditación de la Educación Superior, ANEAES, presentó un informe técnico donde solicita la intervención de 126 carreras de Derecho pertenecientes a 32 universidades.
5: Noticias Internacionales.
8: Precios del petróleo vuelven a trepar, mientras los operadores están pendientes de la reunión prevista entre el presidente estadounidense Donald Trump y su homólogo chino Xi Jinping. Mañana y el viernes en Pekín, los precios del petróleo subieron en las últimas horas, a raíz del estancamiento diplomático que se prolonga en Medio Oriente. Lula lanza plan para combatir crimen a 5 meses de elecciones. El reclamo, la falta de seguridad, es una de las principales preocupaciones de los brasileños. El presidente brasileño Luiz Inácio Lula da Silva lanzó un programa de combate al crimen organizado 5 días después de abordar el asunto en una reunión en Washington con su par estadounidense Donald Trump y a 5 meses de buscar la reelección en una campaña en donde uno de los principales reclamos al gobierno es la falta de seguridad, según las encuestas.
5: Deportes.
8: Sergio Ramos acelera para concretar la compra del Sevilla. El exfutbolista Sergio Ramos, en nombre del fondo Fight 11 Capital y los principales accionistas del Sevilla, negocian la compra del club español, que deberá resolverse antes del 31 de mayo, fecha en la que expira la carta de intenciones. El Benfica le presenta una oferta de renovación a José Mourinho. El Benfica habría presentado a José Mourinho una propuesta para renovar su contrato en medio de los rumores sobre una posible salida del técnico hacia el Real Madrid, según informó la prensa deportiva portuguesa.
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0: súbeme la radio que comenzó Control Remoto 1743. ¿Cómo están ustedes? Yo sé que muchas mamás y muchos papás están con el corazón en la boca porque hubo inconvenientes. Hoy aparecieron inconvenientes, pero Dios mediante todo se va a subsanar todo, se va a solucionar y todo se va a realizar ese desfile tan hermoso como todos los años. Quiero saludar a Estela, a Ricardo y a sus familias, a Delia y a Vladimir. Ay, le conocí hoy a un churro llamado Vladimir. Besazos para vos. Hola, Wagner Flores. Buenas tardes. Pista Sella Total. Saludos, cariños para tu esposa, para tu familia toda. Hola, aquí encontré a mi pariente, a mi prima, ¿cómo se llama? Cintia Ramírez. Hola, saludos, Cintia, para vos. Ella está trabajando a full escuchando a Mambay FM. Qué gusto hacerte compañía. Estela, qué hermoso, qué hermosa imagen, qué hermoso video. Todavía no abrí tu video, pero voy a mirar y es lindo. En Frankfurt, Alemania también. Homenajean a la Virgen de Fátima hoy en su día. Y ustedes quienes están... Hola Marioski, saludos para vos, espera que... Hola Marioski, saludos para vos, a Mari. ¿Cómo estás Mari? ¿Y tu bebé? ¿Cómo anda? Hola Carmen, buenas tardes. ¿Cómo estás? Trabajando muchísimo, imagino, porque mañana es desfile. Y hoy es modista, es peluquería, hay que maquillarse, preparar los uniformes, todo completo para ese gran desfile de mañana para ustedes. Ah, nosotros vamos a estar trabajando aquí desde las 6 de la mañana hasta las 11 de la noche. Vamos a estar desfilando con nuestras canciones desde las 100.5. Les haremos compañía y ustedes también nos harán compañía mañana 14 de mayo.
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Romeo Santos con Prince Royce, Dardo. Saludos para toda esa gente que están llegando a Pedro Juan Caballero para el gran desfile de mañana, que será hermosísimo. Desfile civil, militar, estudiantil. Todos los estudiantes de nuestro departamento estarán, o sea que de Pedro Juan, estarán desfilando mañana. Todas las universidades que están en Pedro Juan Caballero activa actualmente también desfilarán. Los bomberos, militares y todos quienes quieran pueden acercarse a anotarse. Y mañana comienza a las 7:30. Primero el acto cultural en la Plaza Capitán Pedro Juan Caballero a las 7:00 a.m. con la presencia de nuestras autoridades, el intendente municipal Ronald Acevedo, el gobernador actual Juan Acosta y también las personas, las autoridades que son invitados especiales estarán presentes ahí.

0: esta primera hora de control remoto con muchas canciones y la participación de la audiencia. Te invito a 09718-2400. Hoy no tenemos premio, pero mi premio eres tú. Mándame un saludito, pedí tu música y aquí vamos a comenzar la segunda hora, siendo las 18 horas en punto en Paraguay, una hora menos en Punta Puna.
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8: 18 horas, 4 minutos.
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Esta es la música de Milciades en el barrio San Antonio. Milciades me dice que ya se está preparando todo también para mañana ir a mirar por el desfile. Ah, sí, da gusto, Milciades. Yo estaré trabajando ahí, desde aquí, mirando desde la distancia. Espero mensajitos de nuestros oyentes mañana en Buen Día, porque aquí vamos a estar trabajando normalmente todo el mundo. Aquí está la primera música de Milciades con Vilma Palma de Vampiros. Bye bye. 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
0: Seguimos en control remoto y esta vez para escuchar esta música y recordar buenos momentos con Manowar Overkill. ¿Recuerdan esta música? Y te cuento a vos que no podés dormir. Esta música justamente habla de vos, de gente que no puede dormir, que tiene insomnio.

Aquí está Fleetwood Mac con Seven Wonders. Para vos, Lauri, ¿cómo estás? Buenas noches. Muchísimo trabajo. ¿Por qué la gente te hace trabajar tanto, Laura? A las 18:40, luego de los comerciales, estaremos conociendo los cinco temas más importantes de la semana.

0: J Balvin con Ryan Castro es Palau a 18:39. Breve pausa y ya volvemos.
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0: es Olivia Dean quien está cantando en la posición número 2, es número 2 la música So Easy, entre los mejores temas de la 100.5 que tenemos para ustedes en esta noche. Ahora llega el número 1.
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Este es el tema número uno de la semana de Amambay FM. Manuel Turizo. Espera que te voy a contar el nombre de la cancioncita. Manuel Turizo, por un pendejo no se llora. Salud, mi reina. Así se llama. Y cuánta verdad tiene esta música, ¿verdad? Quiero saludar. Hola, Roberto Arce. ¿Cómo estás? Saludos a Dani Babi, que está quebrantando al grupo entero, no solamente a mí. Hola, Wilma, desde la Argentina. Hola, Estela, para Ricardo y para toda tu familia. Hola, Carmen. Hola, Vía Dourado. Saludos para Mari también. ¿A quién más? A Marcos. Y poca gente está en internet. Hola, Sabri Fernández. ¿Cómo estás? ¿Qué tal la tarde? ¿Qué tal el frío? ¿Hace frío todavía o ya no? Porque mañana mucha gente tiene que madrugar. Hola, Froes. Hola, Delia. Saludos para todos, para toda la gente que están en sintonía con la Carmen. Dice, no escuché, te saludo. Hola, Carmen. Hola, Mari Sanabria, ¿cómo estás? ¿Y tu bebé? ¿Cómo se llama? Hasta de tu bebé me olvido, Mari. ¡Molly! Ahí está. Besazos para Molly, está grande, creció más. Saludos también para Lucas, para tu marido, para toda tu familia. Saludos, saludos, saluditos, saluditos, saluditos. Hola, Marioski, ¿cómo estás? ¿De qué pago la gente dice por vos, eh? No voy a decir yo.

0: é você que tem alguém do lado. Grupo Menos e Mais, Simone Mendes, Pé do Pecado. Saludos para toda la gente que se están preparando, especialmente para las chicas quienes están pintando las uñas, están arreglando todo su uniforme de chirolera porque mañana hay que madrugar. Son las 19:02, comenzamos la tercera hora.
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5: 19:04.
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0: Aquí está Cher con Believe. Y hablando del Día de la Madre que nosotros festejamos el viernes, esta mamá también siempre está llevando sorpresa de sus hijos, ¿verdad? Acompañamos su historia y también las noticias. 19:11, estamos en control remoto esta noche linda de miércoles. Miércoles 13, Día de la Virgen de Fátima. Víspera del gran desfile, víspera de, ¿cómo se llama? Víspera de feriado para un grupito de gente, para los funcionarios públicos y también para los que van a desfilar mañana. El resto normal, se abren todas las lojas aquí en la frontera, en Pedro Juan. Pueden venir a hacer sus compras y llevar muchísimas cosas. 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

Es el lanzamiento de la 100.5 con Madonna y Sabrina Carpenter, Bring Your Love. Lo escuchas aquí en Control Remoto.

0: hay nada más hermoso que lo que guarda la mente. Esa es la verdad verdadera, ¿verdad? Y nadie puede saber. 19:38, a las 8 de la noche, llegará aquí con nosotros Douglas Barrios en la noche de las 100. Esta noche estará él en la conducción del programa hasta las 23 horas. Entonces, vamos a esperarle.
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0: Calvin Harris y Sam Smith con Desire, invitándonos para escuchar la última pausa comercial y volver con mucho más canciones.
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Bizarrap y Daddy Yankee cantando, pero a todo pulmón ya en la parte final de nuestro programa. 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A ustedes, buenas noches. Nos quedamos con Douglas Barrios y La Noche de la 100. Chau, chau. Hasta mañana de mi parte. Casi me olvidé de mí misma. Mañana regresamos con Rico Mate, noticias y buena música en el Día de la Patria, en el Día de la Independencia número 215 de nuestra patria, aquí en la 100.5 en Buen Día.

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0: Noche de miércoles, señoras y señores, sean todos bienvenidos. La noche de la 100 puesta al aire, ¿cómo estamos? Estamos de hecho arrancando esta propuesta que va hasta las 23 horas y juntos estaremos aquí acompañando, acompañándonos mejor dicho, con cada una de las canciones que tenemos para esta noche. Bien, mi nombre es Douglas Barrios, un servidor de todos y como ya están escuchando, una voz atípica para estas horas. De hecho, la compañera Ruth está en un compromiso, pues bien, me toca estar entre el día de hoy y mañana con ustedes para poder juntos hacer la noche de las 100. Así que espero que ya estén tranquilitos, algunos descansando, otros todavía recorriendo la ciudad y aún, por supuesto, con la música de fondo de las 100. 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Bien, son 20 horas con 3 minutos en todo el país y es momento de arrancar la noche de la 100.
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0: La buena música que es parte de tu noche con Los Enanitos Verdes y Tu Cárcel. Subí el volumen.

0: 100.5 Mambay FM acompañándote en la noche de las 100. Sí, esta noche fresca, por supuesto que, a pesar de todo, la buena música te envuelve, te acurruca para que sea mucho más llevadero. A vos que estás laburando allí, al sonido de la FM 100.5, realmente gracias por ser parte de esta propuesta. Juntos estaremos hasta las 23 horas. En este preciso momento tenemos 16 grados de una máxima que se pronosticó de hasta 23 grados y la mínima aún hasta 9 grados. Así que ya se siente en este otoño aquel ambiente, aquel clima propio del invierno. Ya se hace sentir, empieza a calentar los motores, así que a cuidarse, a abrigarse. De hecho, señoras y señores, el matecito, sí, la agüita, a hidratarse también, a no dejar de lado. Pero hay algo mucho más interesante que eso, que también no se tiene que dejar de lado, que es la buena música. Al menos ahora, en la noche de la 100.
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0: Por aquí estuvo Kiss, con I Love It Loud. También sonaba hace rato al principio de esta propuesta Los Enanitos Verdes, con Tu Cárcel. Y ahora tenemos al colombiano Juanes, Lo Que Me Gusta A Mí. Miércoles, de pura emoción, en la noche de la 100.

Bueno, con ustedes, Armandinho, Diseño de Deus a estas horas de la noche. Sí, por supuesto que sí. Estoy acostumbrado de estar en horas de la tarde con ustedes. Y la fuerza del hábito casi me traiciona. Pues bien, horas de la noche. 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
1: Y bueno, cuando faltan aproximadamente 29 días y algunas horas más para el arranque del Encuentro Deportivo Mundial, sí, la Copa del Mundo, ¿se acuerdan de esta canción de fondo? Estamos prácticamente a un día de que se lance oficialmente esta canción. Así que suena, o mejor dicho, no esta canción, que se lance la canción oficial de la Copa del Mundo 2026. Pero dicho sea de paso, recordamos esta canción de Shakira, Waka Waka.

Bien, la música de Ivete Sangalo, Shakira, Danzando, 20 horas con 26 minutos en todo el país. Y bueno, esto es La Noche de la 100 en su primer vlog, que tenemos que marcar una brevísima pausa en instantes para regresar. Y no se olviden que hoy tenemos, sí, miércoles de bandas, como ya nos acostumbró Ruth, ella que está en un compromiso de viaje. Nosotros estamos aquí para suplir y hacer el aguante, por supuesto, y también recibir al invitado del día de hoy. Tenemos a Letal L, ya está por aquí, sí, en el camerino ya con un, a ver, con la exigencia que él ha solicitado, sí. ¿Qué es? Parece un pedazo de sándwich, ¿verdad? Con un vinito, sí, Letal L allí en el camerino de la radio, ya enseguida en vivo aquí, para poder juntos compartir esta noche de miércoles en La Noche de la 100.

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Es la banda británica Coldplay a Skyfall of Stars. Son 20 horas con 39 minutos en todo el país, así que estamos avanzando en esta noche. Cuando se trata de lo nocturno, es con la noche de la 100 aquí, señoras y señores, sin dudas hasta las 23 horas. Y bueno, ya en algunos minutos más también tendremos a nuestro invitado del día de hoy. Hoy es, como dicen en la 100.5, miércoles. Vamos a revisar cómo es exactamente el nombre de esta dinámica de los días miércoles. Ahí está, miércoles de banda. Así mismo, miércoles de bandas, locales por sobre todo. Asimismo, el día de hoy, 13 de mayo, a partir de las 21 horas, tenemos a Letal L, que suena aquí en la 100.5 constantemente. Y hoy estaremos ya en vivo con ellos. Con ellos digo porque Letal trae a su productor, sería, ¿verdad? El que le acompaña, el que le pone el ritmo, la buena onda, ahí de fondo para que él pueda cantar sin dudas. Así que estén atentos, porque a partir de las 21 horas estará con nosotros. Y para entrar un poquito en ese ritmo, ¿qué tal si escuchamos algo que tiene que ver con ese estilo musical que va a compartir con nosotros? No es su canción, porque eso vamos a dejar para ese momento cuando entre en vivo con nosotros. Sí, digamos que es uno de los precursores de inspirar a muchos artistas, entre ellos a Letal L. Me imagino, Wisin y Yandel. Rakata.

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0: 20 horas con 58 minutos en todo el país. Y bueno, cada vez más cerca de compartir con nuestro invitado de la fecha, Letal L. Asimismo es como se titula el artista local que viene con... ¿Cómo era el nombre del Anderson? Perdón. Sander. Ahí está Sander, el productor que le acompaña. Pero ya vamos a conversar con ellos enseguida, nada más y nada menos. Y hoy está por aquí en los estudios, como cada miércoles, el que siempre viene a apoyar a Ruth en cuanto a las capturas de vídeo, organizando la instalación de toda la parte de sonido para salir al aire con las bandas locales. Él es el encargado y su nombre es John. ¿Cómo estamos, John?
1: ¿Qué tal, Douglas? ¿Cómo estás? ¿Qué diferente se siente la vibra hoy? ¿Verdad? Medio raro está por eso.
0: ¿Qué es lo que quiere decir con eso?
1: No,
0: ¿qué quiere
1: decir con eso? Estamos pues en la noche de las 100, diferente ya del programa, diferente ya de la onda.
0: No, pero ¿a qué te referís con que sea raro y...?
1: No, ¿por qué ser raro tiene que ser malo? No, estamos ahí está.
0: Muy bien, y eso dije, es una voz atípica en la noche de la
1: claro,
0: semana.
1: Claro, es diferente, diferente sí. Y estamos haciendo siempre los miércoles de banda, ¿verdad? Hoy nos toca con un artista local, Letal L, sí. Para nos va a presentar sus músicas, sus temas. Buenos temas tiene. Ya excelente. Escuché en YouTube. En Spotify ya ven, estaban, ¿verdad, chicos?
0: Tú llamas iré poniendo, bebé.
1: No, pero porque, yo en YouTube no, investigarle.
0: Vos tenías que decir que le escuchaste en la 100.
1: Ah, ¿entendés? También, ¿verdad? En la 100 suele tocar siempre, ¿verdad?
0: Mañana tenés tu carta de despedida.
1: De Erasores, ¿verdad? nos hemos usado.
0: Muy bien, ahí está, excelente.
1: Pero sí, súper los muchachos. Y enseguida vamos a empezar también, a mostrarles...
0: ¿Vos no solés hablar los miércoles?
1: No suelo.
0: Pero hoy hacemos diferente.
1: Hoy hacemos diferente.
0: Porque vos sos mi dupla, ¿verdad? Los sábados. En Interurbano.
1: La dupla dinámica.
0: No te emociones, tranquilo nomás. Tranquilo
1: pero
0: nomás.
1: Trae mal.
0: Muy bien, excelente. Allí, John, ya falta poco para poder ingresar al aire, ¿verdad?
1: Exactamente, de aquí a poquito ya entramos y ya entramos con todo también, con Letal también, para que nos
0: exactamente.
1: Venga a hacer tus temas.
0: Bueno, nosotros estamos cerquita de terminar esta hora aquí en la noche de la 100. Mientras tanto, escuchamos más canciones, luego una breve pausa.
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